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3: La número 25, hay un canalitos, dice Rodrigo en la 6 de Misco, saludos para Beatriz en zona número 11. Luis Ángel en la 8 de Misco. Luis Ángel dice, mire, pato. Bueno, saludos para al Brian en Hotel Villa Española, dice. Ahí está en sintonía, ahí le envían el saludo. Muchísimas gracias por continuar con nosotros. Saludos para el Bambú, dice. Ahí está en zona 7. Saludos al Chino. En la 5, ahí está Mike en la 8. Kenneth, siempre en sintonía, dice. Muchas gracias. Humberto nos sintoniza en la 18. Saluditos para Carlos en San Lucas. Sergio está en la 10 de Misco. Muchas gracias. María José en la 21. Y un saludo especial para Rosana en la 1 de Misco, también ahí escuchándonos y disfrutando de la programación de Retrobeats en el fin de semana. Muchas gracias. Saludos, Pato.
4: ¿Qué dice mi estimado amigo TJ Zancudo, escuchando a todo volumen en la 5? Muchísimas gracias. Mi gente en zona 21, muchísimas gracias. Ahí están la familia Calix. Buenísima, un fuerte abrazo. ¡Qué lluvia, dicen! En todas partes está lloviendo, Tabito, así fuerte, fuerte, fuerte. Bendito sea Dios por la lluvia, ¿verdad? Por las siembras, por las cosechas, que de alguna manera, pues, Dios nos tiene bien bendecidos en estas hermosas tierras de nuestra Guatemala, querida. Bueno, ahí sí que estamos, entonces, nuevamente sintonizando el dial con ustedes. Acabamos de sintonizarlos, familia Chávez, muchísimas gracias. Allá en zona 1 de Misco, saludos super especiales. Gracias, gracias, Marta. ¿Cómo estás? Doña Génova, escuchando a todo volumen en la 10 de Misco. Gracias. Uf, no nos dejan aquí de apuntar, Tabito. Buenísima onda por todos sus saludos, guatemaltecos y guatemaltecas. Seguimos entonces con más a esta hora, con un poquito de frío, pero estamos con ese calor en el musicón de Retrobeats.
3: Contentos, contentos. Definitivamente. Gracias a ustedes por compartir con nosotros. Entonces, listo, Pato. Vamos entonces con el musicón a través de la 102.5.

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9: Bueno, saluditos para Joel en el puerto de San José. Ahí está escuchándonos, al igual que Claudio, Rodrigo, Vicente y Mario. Dice, ahí están disfrutando del musicón en el puerto de San José. Saludos. Bueno, saluditos para Edna en Antigua, Joel en San Lucas. Muchas gracias. Saludos para Ariel en la 19. Freddy Flores también con nosotros. Un saludito para Alan Alemán. Muchas gracias, mi querido amigo, por la sintonía. Ahí están disfrutando de la programación de Retro Beats. Saludos, papi.
10: Leonidas García, escuchando a todo volumen en Amatitlán. Gracias, Boca del Monte. Creo que les habíamos saludado. Y si no, los volvemos a saludar. Mi gente en Antigua Guatemala. Ahí está don Luis Pérez. Buenísima onda. ¿Qué dice Aníbal? Aníbal, escuchando a todo volumen en Zona 12, muchísimas gracias. Polonia Rubel, saludos para todos ustedes. A los cumpleañeros y cumpleañeras en este día, felicidades a cada uno por nombre. Así que sigamos entonces. Tabito Albo de 80 nos están sugiriendo con mucho gusto para hacer un concurso de baile, fíjate. Vamos a ver qué opinás vos. Un segmento de 80s. Con todo gusto.
9: Bueno, saluditos también para Mario Cervantes. Muchas gracias, Mario, por tu buena sintonía. Gracias por compartir ahí el musicón a través de la 102.5. Muchísimas gracias. Mis amigos de Retrobeats, aquí les saluda su locutor amigo Manuel Quemé. Muchas gracias. Algo de las Pointer Sisters, dice. Con mucho gusto, mi querido amigo. Ahí ya la anotó el emplumado pato. Bueno, salud para también mi querido amigo Marco desde Chicago. Ahí está escuchándonos y disfrutando la programación. Muchas gracias. Marco Ramírez también desde Los Ángeles, California. Gracias por la buena sintonía, mi querido amigo. Vámonos con más.

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4: Bien, seguimos saludando a quienes se reportan a través de nuestras vías de comunicación, el 41-56-1025 y el 55-75-1065. Saludos para Edwin Girón también, desde Bradenton, Florida. Muchas gracias. Saludos para Joel Cali, desde San Juan Comalapa. Muchas gracias. Ahí están disfrutando de la programación. Saludos para Marvin. Ahí está escuchándonos desde New Jersey. Muchas gracias. Saludos para Eric. Ahí está en zona 19. Un saludo para Vanessa también. Ahí está compartiendo la programación con su esposo Alfonso. Muchas gracias por la sintonía. Ahí están los saluditos especiales de quienes siguen compartiendo con nosotros la programación en este sabadito, fin de semana. ¿Cómo la están pasando ustedes? Cuéntenos ahí a través de las vías de comunicación. Otros saluditos, Pato.
5: ¿Qué dice don Wilson? Muchas gracias. Escuchando en la brigada. Gracias. Mis amigos allá en el Fiscal Palencia, bienvenidos a la programación de Retrobits. Gracias, gracias. ¿Quién más aquí nos está sugiriendo? Noventas, con mucho gusto. Estamos a través del 102.5, mis amigos, de Clásica, presentándoles el programa de Retrobits, DJ Pato Guatemala, en tornamesas, complaciéndoles a diestra y siniestra con lo mejor de las versiones de 12 pulgadas y, por supuesto, los mejores remixes, sin perder ese sabor a los 80s y 90s. Continuamos entonces, Tavo, ¿tenés algún saludito por ahí?
4: Sí, gracias para Verónica, también está con nosotros en zona número 11, Colonia Roosevelt. Ahí está escuchándonos y disfrutando. Erika, en la zona número 12 también, ahí está disfrutando de la programación del fin de semana a través de la 102.5.

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4: El alma. Fulton Sheen decía que la tragedia de nuestro tiempo es que aquellos que todavía creen en la honestidad carecen de fuego y convicción, mientras que aquellos que creen en la deshonestidad están llenos de convicción apasionada. Hoy en día, líderes sin valores y valores sin líderes. Sí, es cierto que suena más un árbol que cae que 10 que crecen en ese sentido. Parece que vence el mal o la falta de valores, pero la realidad es que el bien y los valores aguantan sólidos, aunque sea de forma silenciosa. Es cierto y es trágico el protagonismo que hoy por hoy tiene la deshonestidad, la corrupción, el juego sucio, fruto de las ambiciones desmedidas. Pero nosotros tenemos que jugar el juego de la honestidad, de los valores, de hacer las cosas bien, porque es lo que Dios nos pide: vivir los 10 mandamientos, hacer las cosas con amor, pensar en nuestras familias.
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7: Tenemos saluditos para Otto en la 21. Saludos para Manolo, también ahí está en buena sintonía con nosotros desde la zona 6. Muchas gracias, 6 de Misco. Andrea nos sintoniza en la Florida. Marianito está con nosotros también. Gracias, Marianito. Saludos para Jacinto desde San Juan. Alfredo en la 2. Saludos a Junior en zona número 11. Werner está con nosotros en la 11 también. Edgar en la 2. Ahí está compartiendo la programación en Condado El Naranjo. Ahí está Luis también. Saludos para Orlando en Comalapa. Se están uniendo poquito a poco a la programación. Muchísimas gracias, mis queridos amigos.

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5: Bueno, seguimos adelante, mis queridos amigos. Muchísimas gracias a ustedes por seguir con Retrobeats en este fin de semana, hoy 26 de septiembre del año 2026. Ya se nos fue el mes de septiembre. Bueno, saludos para Beto en zona 18, ahí está con nosotros. Saludos para Luis en Jocotales. Anabela en la 8 de Misco, muchas gracias. Saludos a Darling también, ahí está en sintonía. No nos dice qué zona, pero ahí está con nosotros. Saludos para Mario Orellana en la 3. Giovanni nos sintoniza en la 13. Muchas gracias, mi querido amigo, por la sintonía. Aquí seguimos, dice. Ahí nos manda los GIF nuestro querido amigo Elmer Rosales. Muchas gracias. Saludos, Pato.
6: Jefferson Pinto, allá en Carretera El Salvador, escuchándonos y bailando a esta hora, Tabito, saludos para él. Muchas gracias, Yesenia Cruz, en la 21, Colonia Venezuela, presente, Ciudad Real 1 y 2, presentes en la transmisión de Retrobeats. Gracias a los amigos en toda Villanueva, ahí están en el frutal, familias completas, uff, qué alegre. Esto, Tabito, la gente nos está escuchando a morir y eso nos da a nosotros una felicidad. Muchas gracias de verdad por escuchar el programa número 1, Retrobeats, definitivamente, con sus amigos Gustavo Mexicanos y DJ Pato Guatemala, haciendo de las suyas en cada sabadito lo mejor del musicón retro en vivo. Sigamos entonces con más de Retrobeats.

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4: Bueno, un saludito para Henry Cruz en zona número 15. Gracias por la sintonía, mi querido amigo. Saluditos para Oscar Sandoval también en la 16, Roberto en la 6, el Uber Mix ahí con nosotros también en ruta, muchas gracias. María José en Amatitlán, Luis Corona en la 21, saludos para Henry Gómez en Huehuetenango, muchas gracias. Neri en San Juan, saludos para Chofo en Antigua. Carlos Castro nos sintoniza en Xela, Quetzaltenango. Y un saludo a su hermano, dice, de parte de Teo en zona 18. Muchas gracias por compartir con nosotros el musicón ahí a través de la 102.5. Tiene saludos,
5: Pato. Eriquito Girón, allá en Caminar Cuyún, muchísimas gracias. Mi gente, Colonia Belén, presentes a esta hora. Mi gente en Colonia La Betania, 4 de febrero. Ahí está don Osman, muchas gracias. Acabamos de estar por allá. ¡Qué musicón! De verdad, Colonia 4 de febrero, el saludo para todos y cada uno de ustedes, mis queridos amigos. Aquí nos está escribiendo don Milton. Saluditos para ustedes, muchachones. ¡Qué buen musicón! Gracias. Bueno, Tabito, sigamos, no sé cómo estamos con los cortes comerciales. Mientras que usted saluda al público, yo me voy preparando.
4: Bueno, saludos para nuestro buen amigo Mariano, ahí está en sintonía, Edgar en la 2. Saludos para Teo en zona 18 y ahí está saludando a todos sus hermanos. Gracias. Bueno, listo, Pato, vámonos.

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3: De responder con comprensión cuando otras personas han hecho algo estúpido y te han dado la oportunidad de sentirte más fuerte o superior. Vamos a intentar comprender a los demás, porque el maduro es justamente esa persona que no se hace tanto líos, que no está señalando con el dedo todas las cosas que se han hecho mal. Al contrario, aprovecha para que los demás también crezcan, porque solo en un ambiente en el que todos crecen, las cosas son más armónicas, más sencillas, más amables. Te sientes mejor, que no te dediques a señalar con el dedo, sino a dejar pasar esas cosas y a no sentirte superior, sino a saber que todos podemos crecer juntos.
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6: Bueno, seguimos. Saludos para Cristina en San Cristóbal, muchas gracias, ahí está escuchándonos. Saludos para Claudia en la 9, Iván en la 4 de Misco, Rosita en San Juan, San José Pinula. Saludos para Carlos López desde Los Ángeles, Víctor en la 18, Javier y su esposa, ahí nos sintonizan en la 18. Muchas gracias. Bueno, seguimos, mi querido.

0: Bueno, saluditos para mi querido amigo Luis Alberto Puchagua, desde Santa Mónica, California. Muchas gracias por la buena sintonía, mi querido Luis. Gracias por la compañía. Qué buen programón nos dice por ahí. Escuchando a todo volumen desde San Juan, Zacatepeques. Ahí está con nosotros Edwin. Muchas gracias por la sintonía, mi querido amigo. Tiene saludos, Pato.
1: Don Walter Escobedo, escuchan a todo volumen. Gracias, gracias. Allá en Palencia, buenísima onda, mi gente. En San José Pinula, por supuesto, ahí está Sergio Román. El saludo para tu persona y, por supuesto, a toda tu familia. Ochenteras, ochenteros, ¿dónde están? Queremos saludarlos, escríbanos a través del 102.5 de Clásica. Nosotros vamos a estar descomplaciendo, por supuesto, con Gustavo. Así que pilas, pilas, que para nosotros es un gusto y un honor poderlos saludar. Donde usted se encuentre, mi gente, en Nueva York, ahí está mi amiga Karina Obledo. Buenísima onda, Karina. Saludos para tu persona y, por supuesto, a tu esposo Mario Orfen, que nos está escuchando a todo volumen, Nueva York. Ulurum, decimos por ahí, Tabito. Gracias. ¿Quién más? Queremos saludar ahí rápidamente a don Coqui. Gracias, Coqui. ¿Cómo estás, Eddie? Arturito Palma de Trito One. Qué discotecona, ¿verdad, Tabito? Qué buenos recuerdos nos traen. Así que el saludo es definitivamente para nuestros tres buenos amigos. Sigamos entonces con más de Clásica y el 102.5.
0: Bueno, yo dice por ahí Ervin Leo. Muchas gracias, mi buen amigo, por la sintonía. Gracias. Saluditos también para Aristides Ramos. Gracias, mi buen amigo, por compartir ahí la programación. Muchas gracias. Elmer y Carolina Álvarez desde Catedral, California, también ahí están escuchándonos y disfrutando de la programación. Mi buen amigo Juanito Walker. Gracias, Juanito, por la buena sintonía que nos brindas.

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3: Bueno, miren ustedes, así de fácil y de rápido llegamos al último bloque de mezclas en este sábado 26 de septiembre. Bueno, compártanos quién de principio a fin o tienes saluditos en plumao.
4: Julio Chávez, escuchando ahí en Palencia. Chávez. No, perdón, en Palín. ¿Qué pasó? Vamos ahí. Gustavito, saluditos para nuestros amigos definitivamente que nos están brindando lo mejor de esas canciones, de esas sugerencias que hacen falta, algo romántico, nos están sugiriendo, está bueno, usted tome nota por ahí. Gracias a Gilberto, no nos dice la zona, bueno, es el saludo para tu persona, toda la meseta central bailando y disfrutando esta hora de lo mejor de todos estos recuerdos, décadas de estos hits que sin duda venimos arrastrando desde FM 95, Tawe. Imagínate hace cuántos años vos, señorial y todas las radios que nos han dejado un impacto en nuestros corazones. Así que basado en esto, nosotros seguimos dirigiendo el barco de las mezclas. Urubrum, Pato Guatemala, les saluda muchachones. Gracias por estar con nosotros a esta hora.
3: Bueno, vamos entonces con nuestro último bloque, mis queridos amigos. Ya saben ustedes cómo es el asunto por acá. Nos vamos con el último tema noventero, así que el último segmento. Bueno, ¿quién de principio a fin? Ahí con nosotros a través de las dos vías de comunicación. Así que póngale play.

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0: Bueno, y terminando de complacer, ahí está James Brown, Is Dead. Bueno, rapidito, ¿quién es de principio a fin con nosotros? Roberto Aguja, Orlando en Comalapa, Eddie Hurtado, Guayo en Antigua, Elmer Rosales, Anita La Manzanita, Elena Beatriz, Sergio Leiva, Bomba en Antigua. Saluditos para Carla Gaitán, para Marvin Cifuentes, para Julita Roldán, Paquito en la 7, Luis Alberto Puchagua desde Santa Mónica, California, Luis Sáenz desde Los Ángeles. Saludos para Mario Cervantes y su esposa también. Ahí están con nosotros Elmer Álvarez y su esposa Carolina desde Catedral, California. Aristide Ramos, Vinicio Guerrero, Edwin en San Juan, Zacatepeques, Alan Alemán en la 6, el tocayo Gustavo Navas. Muchas gracias. ¿Y quieren más? ¿Quieren más? Despídase pues, mi querido
1: amigo. Y nos vamos despidiendo. Gracias por haber estado con nosotros en la programación estelar de Retrobeat. Será hasta el próximo sabadito desde las 16 horas. Mientras tanto, tomen nota, muchachos, tomen nota que la lluvia seguirá. Así que a tomar muy en cuenta y a cuidarse, muchachos, por favor. No hay que descuidarse porque la agüita sigue acompañada de un buen frito. Hay que emponcharse bien, Tabito, abrocharse bien esos zippers de esos de esas chumpas, de esos sudaderos, porque la agüita viene masacre, ¿verdad, Tabito? Te veo entonces, Tavo, hasta el próximo sabadito. Dios me los bendiga, mis amigos, Tía y Pato Guatemala, les saluda y les desea un bonito sábado, lo que resta del sábado, como de su fin de semana. Hasta pronto, buenísima onda.
0: Muchas gracias a Juanito Walker, también con nosotros en la programación. Feliz fin de semana, mis queridos amigos.

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3: Bienvenidos a este primer capítulo de las crónicas del 102.5, donde viajaremos por la historia musical y por algunas de las canciones más famosas del hard rock de nuestra generación.
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0: Bullet with Butterfly Wings es tal vez la canción más popular de la banda estadounidense de rock alternativo y hard rock, The Smashing Pumpkins. A pesar de que fue grabada durante el periodo del disco Siamese Dream, hizo su aparición en el disco Melancholy and Infinity Sadness. El hard rock posee múltiples características. Sus canciones suelen estar en una tonalidad mayor con un uso maestro de las tonalidades menores. Especialmente en baladas, se usa mucho la escala pentatónica, característica heredada del blues, y los acordes tradicionales se sustituyen normalmente por acordes de quinta o acordes de poder. En los 80 se generaliza también el uso de escalas diatónicas como la escala jónica o la lidia. También adquieren cierta popularidad la escala frigia y la escala menor armónica, escalas más usadas en el heavy metal y que se caracterizan por ser más oscuras. El solo de la guitarra es una parte muy importante de la canción, las cuales suelen ser complejos, tanto como la letra y la melodía de la voz.
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Walt es una canción single de la banda de hard rock grunge Alice in Chains, correspondiente al álbum Dirt. Apareció por primera vez como banda sonora de la película Singles, publicada en 1992. La letra de la canción, escrita por el guitarrista Jerry Cantrell, se inspiró en el cantante de la banda Mother Love Bond, Andrew Wood, quien murió de una sobredosis de heroína en 1990. La canción fue lanzada como sencillo en 1992, convirtiéndose en una de las canciones más populares de la banda. Está posicionada en el lugar número 29 en el ranking de las mejores canciones del hard rock. La primera era del hard rock surgió a finales de los 60 en Gran Bretaña con nombres como Cream, The Beatles, The Rolling Stone, The Jimi Hendrix Experience, The Who, The Jeff Beck Group, con Rod Stewart como vocalista, o Vanilla Fudge y Blue Shore del otro lado del Atlántico, y se consolidó a inicios de la década de 1970, cuando las bandas Led Zeppelin, Deep Purple, Black Sabbath o T-Rex, entre otros, alcanzaron el estrellato mundial.

0: Velvet Revolver fue un supergrupo estadounidense organizado en forma de banda proyecto de hard rock, formado por Slash, Duff McKagan y Matt Sorum, ex miembros de Guns N' Roses, el afamado guitarrista Dave Kushner y el ex cantante de Stone Temple Pilots, Scott Weiland. La banda ganó el Grammy con Slither, nominada por Best Hard Rock Performance en 2005. Otros grupos pioneros enriquecieron la escena del hard rock en los primeros años de la década de 1970, entre los que destacaron internacionalmente Grand Funk Railroad, Uriah Heep, Blue Oyster Cult, Alice Cooper, Status Quo, Kiss, Aerosmith, ZZ Top, Queen o los pioneros de las guitarras gemelas Wishbone Ash. Posteriormente, otros grupos como AC/DC, Scorpions o Van Halen también alcanzarían el éxito, siguiendo una similar senda estilística.
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0: Bring Me to Life fue cantada por la vocalista de Evanescence Amy Lee en colaboración con Paul McCoy de la banda cristiana 12 Stones por exigencias de la discográfica. Cabe destacar que Evanescence no estuvo de acuerdo con la idea de incluir un extra, pero tuvieron que aceptarlo. Originalmente se llamó a Mike Shinoda de Linkin Park para acompañar a la vocalista, ya que la banda estaba grabando en el mismo estudio del disco Meteora, aunque la versión final se grabó con Paul McCoy. También se hizo un mashup con las voces de los raperos Eminem y Tupac. Bring Me to Life es el sencillo debut de la banda de hard rock Evanescence. Este sencillo está incluido en su disco Fallen, gracias al cual la banda estadounidense se dio a conocer en todo el mundo tras la salida de sus discos Origin y su EP demo Sound Sleep. La canción forma parte de la banda sonora original de la película Daredevil y también en el No Way Out 2003 de la WWE. Es el sencillo más exitoso de la banda, habiendo logrado vender cerca de 7 millones de copias en el mundo entero y siendo el sencillo más vendido del 2003.
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0: Rebel Yell fue el primer sencillo y la canción que da nombre al segundo álbum del músico y cantante británico de punk y hard rock, Billy Idol, lanzado en 1983. Cuatro de sus sencillos entraron en la lista de Estados Unidos Hot 100, mientras que el álbum llegó al puesto número 6 de la lista Billboard 200 de álbumes. Continuando con la historia del hard rock, a principios de la década de 1970, los Rolling Stones desarrollaron su sonido de hard rock con el álbum Exile on Main Street. Inicialmente recibió críticas mixtas, ahora es generalmente considerado como el mejor álbum de los The Rolling Stones. Ellos continuaron persiguiendo el sonido riff pesado en álbumes como It's Only Rock and Roll y Black and Blue. Led Zeppelin comenzó a mezclar elementos de la música popular del mundo con su hard rock en Led Zeppelin 2 y Led Zeppelin 4. Este último incluye la canción Stairway to Heaven, que se convertiría en la canción más tocada en la historia de la radio.
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The Beautiful People es una canción de metal industrial interpretada por la banda estadounidense Marilyn Manson e incluida originalmente en su segundo álbum de estudio, Antichrist Superstar, de 1996. El vocalista Marilyn Manson compuso el tema junto con la producción musical del bajista Twiggy Ramírez. De esta forma, el 8 de septiembre de 1996, Interscope lo lanzó como primer sencillo del álbum. A lo largo del tiempo, The Beautiful People se convirtió en una de las mejores 100 canciones de metal industrial y hard rock de todos los tiempos. En la historia del hard rock, Black Sabbath, por su parte, llevó un papel muy importante, sobre todo en el desarrollo del heavy metal, debido a que destacaba la banda con un sonido más denso, más pesado y rudo, sobrellevando los límites del hard rock con sus discos Paranoid de 1970 y Master of Reality, lanzado en 1971. El éxito del grupo fue muy masivo en todo el mundo, llegando a vender 4 millones de discos en todo el globo en 1971.

0: Black Hole Sun, en referencia a un agujero negro que cumple el rol del sol en un sistema planetario ficticio, es una canción del grupo grunge Soundgarden. En 1995 ganó el premio Grammy por mejor interpretación de hard rock. El video musical que acompañaba a la canción contenía escenas que posiblemente hacen referencia a la serie británica de Doctor Who. Otros aseguran que algunas escenas hacen referencia a las películas de David Lynch. Después de los ataques del 11 de septiembre de 2001, Clear Channel la puso en una lista de canciones posiblemente inapropiadas. Con los años, Deep Purple continuó definiendo el sonido hard rock con más influencias del blues, sobre todo con su álbum Machine Head, publicado en 1972, que incluye las canciones Highway Star y Smoke on the Water. Y hacia 1974, con la aparición en la banda del vocalista David Coverdale, sacando tres discos, entre ellos los exitosos Born y Stormbringer. En 1975, el guitarrista Richie Blackmore abandonó Deep Purple para formar la banda Rainbow, y después de la disolución de Deep Purple, el vocalista David Coverdale forjó Whitesnake.
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Lita Rosanna Ford, guitarrista y vocalista británica-estadounidense de hard rock, que alcanzó la popularidad en la década de 1980 y por haber sido parte de la banda de rock formada exclusivamente por mujeres adolescentes, The Runaways, entre 1975 y 1979. En 1985, Lita fue nominada para el Grammy por Mejor Performance Femenina de Rock. En 1988, con Sharon Osbourne como manager, Lita alcanzó sus mayores éxitos. Los Mayas Forever, a dueto con Ozzy Osbourne, marido de Sharon, y Kiss Me Deadly, provenientes del álbum Lita. En la historia del hard rock, aparece en 1970 The Who, quienes lanzan Live at Leeds, a menudo visto como el arquetipo de un disco pesado en vivo, y al año siguiente lanzaron su aclamado Who's Next, mezcla de hard rock con un amplio uso de los sintetizadores. Álbumes posteriores, incluyendo Quadrophonia de 1973 y Who Are You de 1978, su último álbum antes de la muerte del baterista Kate Moon, aún mantiene trazos de hard rock.

0: Seven Nation Army es una canción hard rock lanzada en el año 2003 por la banda de rock alternativo estadounidense The White Stripes y escrita por Jack White. Es la primera canción del álbum Elephant. Seven Nation Army ganó el premio Grammy a Mejor Canción Rock en el año 2004 y fue también nominada a Mejor Desempeño de Rock por un dúo o grupo con vocalista. En marzo de 2005, Q Magazine colocó a Seven Nation Army en el número 8 de su lista de las 100 mejores canciones de guitarra. En 1974, el grupo estadounidense Kiss aparece en la escena con su disco homónimo, que en ese momento fue considerado la forma más extrema de rock. En 1979, el grupo australiano AC/DC saca a la venta su disco Highway to Hell, lo cual hizo que el grupo tuviera un reconocimiento internacional, debido a que este disco es considerado un clásico del género. Ese mismo año, Cheap Trick saca su disco Live at Budokan, lo cual hizo que el grupo alcanzara el estrellato internacional debido a su enérgico sonido y mejores interpretaciones.
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0: Cuando la banda Europe estaba decidiendo cuál sería el primer sencillo del álbum The Final Countdown, el vocalista Tempest propuso la canción The Final Countdown. Originalmente, la banda no planeaba lanzar la canción como un sencillo, y algunos de los miembros querían que Rock the Night fuera el primer sencillo. The Final Countdown fue escrita originalmente para ser interpretada al inicio de los conciertos, y los integrantes de Europe no creían que la canción sería un éxito. La letra del tema fue inspirada por Space Oddity de David Bowie. Hasta aquí esta primera parte, donde estamos conociendo la historia del hard rock y algunas de las mejores canciones del género en nuestra generación. Con una investigación, textos y datos por El Vampiro, y una edición en los estudios 102.5 por Charlie Days, soy el Fantasma, quien los invita a un próximo capítulo de Las Crónicas del 102.5.
1: Gracias.
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3: Nos encontramos que en la Biblia se relaciona mucho la fidelidad a dar frutos. Para todos, un árbol lleno de frutos es algo muy atractivo, pero claro, eso cuesta agua, abono, tiempo. Empieza el libro de los Salmos con un canto a la fecundidad de quien procura ser fiel, de quien no se deja llevar por el ambiente. Dice, será como un árbol plantado al borde de la acequia que da fruto a su tiempo y no se marchitan sus hojas. Cuanto hace, prospera. Y es que en realidad se trata de una de las enseñanzas más constantes en toda la Sagrada Escritura. El hombre fiel será muy alabado. Si queremos dar frutos, tenemos que ser fieles. Si quieres que tu vida tenga trascendencia, hay que luchar por ser fiel.
4: Soy el Padre Juan Carlos de HablarConJesús.com para la 102.5.

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